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1: 7:12 p.m.
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1: El sonido elegante de tu dial. 7 de la noche, 18 minutos.

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nosotros, tus hijos, que queremos tenerte tan cerca, pero por más tiempo. Pero sé que es imposible y me conformo por estos niños felices frente a ti, que se convertirán en lo más bello que ha ocurrido en mi vida. ¡Oh, excelsa madre de las nieves! Tú apareciste en el gélido nevado del Pumahuiri, desde el templo. Miras al frente del sagrado altar. Los coracureños expresamos nuestra gratitud por escoger esta tierra, este pueblo, como tu aposento, y por ser la divina protectora madre de todos. Hoy día, desde la aurora, trinan pajarillos mil en toda tu comarca. Señores, zorzales, gelias, alondras, torcasas, gaviotas, celebrando tu magnánimo aniversario. La flor de janto exhala su exquisito aroma, aunado a los perfumes de sunchos, rosas, claveles, girasoles y flores de los campos y paisajes coracoreños para llenarte de fragancia virgen santísima. Soberana reina andina, te agradecemos por tu interminable labor de intercesora, que el Señor siempre escuche todos tus ruegos por hijos que viven desconocidos a Dios a través del pecado. Pecado que tienen tantos hombres como soberbia, injusticia, maltratos, engaños, egoísmos y otros que no merecen mencionarlos. Ojalá que un tiempo no muy lejano se acabe por siempre en el alma de todo ser humano el maldito pecado que tanto daño ocasiona a la humanidad, alejándonos de Dios. El año pasado, mi hermano mayor bailó, cantó para ti. Este año, yo, humilde negrito, hago lo mismo con toda emoción. Te ofrezco mi amor, mi alma de niño, para que me conduzcas mi vida por el buen camino que el Señor nos ha señalado. Te pido de todo corazón que nunca, mis adorados padres se alejen de mí. Bendita sea, mamita María de las Nieves. Así sea.

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0: 7 de la noche, 36 minutos.

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1: 7:52 p.m.
2: ¡Soberana y excelsa Virgen María de las Nieves! ¡Hoy día 5 de agosto! La comunidad mariana en muchos lugares del mundo hacen un alto en sus actividades cotidianas para hincarse de rodillas a tus pies. ¡Loarte! Y rendirte pleitesía en este gran día solemne en el universo entero. Millones de corazones, te deseamos casi al unísono. ¡Feliz día, María de las Nieves! ¡Madre de Dios y Madre nuestra! Mi alma de niño sospecha que no eres feliz. ¿Por qué? Porque no creo que tú, Madre Divina, estás tranquila al ver a tus hijos regados por el planeta. Pocos hombres llenos de dicha, y las grandes mayorías son niños andrajosos devorados por el hambre, madres solteras envueltas por la miseria y el engaño, delincuentes hechos por la necesidad y el desempleo, campesinos desnutridos por el olvido de los gobernantes, jóvenes prisioneros bajo las sombras de las drogas, mendigos, desposeídos, enfermos, ancianos olvidados, maltratados, huérfanos y pobres, pobres. Todos estos cuadros reales nunca harán descansar, porque estarás, oh madre abnegada, pegando día y noche por todos tus hijos, para justificar y pedir al Señor misericordia y perdón. Nos preocupa mucho el tiempo en el que nos ha tocado vivir, tiempos en el que casi ya no se practican los valores humanos, en que el niño y el joven aprenden más en las calles y no en los hogares ni en las escuelas. Tiempos en que los corruptos viven en comodidad y grandeza, y el hombre sano, justo, vive en la necesidad y pobreza. Y con todo esto, nosotros los niños aún no sabemos qué es bueno y qué es malo. ¡Dulce Virgen de las Nieves! ¡Ay, Cora Cora! ¡Mi eterno Cora Cora! ¡Se viste de gala para venerarte en nuestro templo! ¡Para llevarte en procesión! ¡Para hacerte llegar a tus oídos nuestras súplicas de perdón! ¡Por esos malditos pecados que asaltan nuestro espíritu y manchan nuestro ser! ¡El Pumawiri! ¡Te saludan viendo frescos vientos con aroma de flor de retama, de sunchu, ischus e itañas andinas! ¡El Sarasara se viste de fiesta cual un sacerdote redentorista con delicado cuello blanco! ¡Por último, Madre Nuestra, te suplico muchos años de vida para mi mamita, tíos y abuelitos, que ellos me han de guiar por el buen camino y llegar hacia ti, así sea!

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1: 8 de la noche, 24 minutos.

0: vicio y amor al hombre. Hoy yo recuerdo a otro hombre, un mortal que me dio honor y su vida, quien asimilara este ejemplo con tesón. Tras un discípulo o una fruta, sin vergüenza, sin temor, se entregó mi carne y alma a su encomiable labor. De hombre y padre abnegado, él inspirado en el amor humano, a mi madre le encontró para cumplir su destino. De ser hoy, negrito tuyo. El cantito de las nieves nos recuerda que Dios nos dio razón para encontrar la justicia. Por eso hoy yo te pido que irradies un halo celestial al humano redentor de por duro y ponderación, para que dos pueblos hermanos de tradición encuentren entendimiento en la ya centenaria disputa de tu hídrica distribución. Rocío del Pumahuiri penetra en el corazón de toda su feligresía. Tierra las almas duras, hazlos nobles y cariñosos. Rompe la crueldad humana, irradia tu bondad y tu ternura. Convierte tu alma oscura en celestial brillo y amor. Con un cristal de tus dedos, toque el alma en bondad que tanta falta nos hace para ser el paraíso. Que la sangre de Jesús deseó y tus lágrimas irrigó en este valle del Señor. Santa y bendita Madre, Virgen de las Nieves, púrpura de esperanza y fe, recoge la voz suplicante de tu humilde negrito. Derrama tu santa bendición a todos tus hijos. Bendice a mis padres, hermanos y a toda mi familia. Así sea.
1: 8 de la noche, 28 minutos.

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1: 8 de la noche, 50 minutos.

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1: 5 de la mañana, 40 minutos.

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2: 5 de la mañana, 50 minutos.

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1: Cinco de la mañana, 58 minutos. 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
1: 6 de la mañana, 6 minutos.
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1: ¡Azu! 6 de la mañana, 38 minutos.
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1: 6 de la mañana, 42 minutos.

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0: El saludo que corresponde a la vasta audiencia de Parinacochas Radio TV. Muy buenos días y bienvenidos a este inicio de una nueva semana. Después de haber estado ausente justamente algunos días por motivos de fuerza mayor, nuevamente estamos retornando aquí a estudios de la radio para poder darles a conocer lo que acontece aquí en la zona sur de Ayacucho. Mi nombre es Alfonso Oscar Perales López para conducir el informativo parinacochano, las noticias que se generan aquí en la zona sur de Ayacucho. Queremos aclarar, somos un programa independiente, verás, un programa no de entretenimiento, tocamos temas que verdaderamente le interesa a usted como coracoreño de corazón. Creo que a ello encaminamos, mis queridos amigos, por eso es que todos los días, ¿no?, a partir de la fecha, siempre estaremos dándole la información adecuada, objetiva, para que ustedes estén bien informados. Si ustedes desean contradecirme, por eso tienen la línea, el 99948659, con todo gusto. Estamos para poder escucharlo. Gracias por enviarme algunos sendos documentos, cartas notariales, justamente el día de hoy vamos a tocar este tema con respecto a la red de salud Salazar. Este jovencito, este señorcito desea que le contestemos y con objetividad nosotros le vamos a responder, porque no le tememos. Piensa que con esto nos va a callar, piensa que con esto nos va a poner que bozal para no poder hablar las irregularidades que se vienen generándose dentro de la red de salud Salazar, señoras y señores. Yo me pregunto y les pregunto a ustedes también. Más adelante les voy a explicar. Si bien es cierto, se está desarrollándose las festividades patronales en los diferentes anexos, distritos, dentro de la jurisdicción de Parinacochas. Y también entendemos que se dinamiza la economía en los pueblos donde hay este tipo de fiestas patronales. Y también creo que ello no debería de tener un aprovechamiento de parte de las personas, en este caso me refiero al transporte. Valgan verdades, sé que hay dos empresas que entran a nuestra ciudad de Coracora que vienen de Lima, y esto no quiere decir ese aprovechamiento. Valgan verdades, ahorita el pasaje está a 120, 150 soles. Ahora está tratando de ingresar Santa Clara por la ruta de Chala, que están cobrando 90 soles el pasaje en estos momentos. Y ahora nos preguntamos, para la fiesta, ¿cuánto llegará a costar el pasaje? Si el año pasado cobraron hasta 180 soles y en el presente año, con el sopretexto que ha subido el combustible, aquí en Coracora todavía no ha bajado el combustible, pero en la ciudad de Lima, en otros lugares, el combustible ha retornado a su precio normal. Pero aquí, en la ciudad de Coracora, como también tenemos solamente dos grifos, ese monopolio que se maneja perjudica la economía de las personas. Y desde aquí nosotros queremos instar a nuestras autoridades. Sé que me van a decir, pues, tejelador, te olvidaste tú como comunicador social, la oferta y la demanda. Está bien, pero esto también lo regula José Nermín, porque no se podría aprovechar en demasía. Me dicen por ahí, conciencia. Creo que en estos momentos nadie ya tiene esa conciencia, mis queridos amigos paisanos. Y el que se le afecta, se le carga todo eso, justamente es al pasajero. Por ejemplo, estuvieron cobrando 4 soles el pasaje de Coracora a Chumpi. Subió el combustible, empezaron a cobrar 6 soles. Hasta ahora se mantiene 6 soles. Y así seguramente a diferentes rutas. Por eso decimos esto, ¿quién tiene que regular de una y otra manera? No podríamos estar en esta situación. Quiero enfocarme con respecto a nuestra fiesta que ya prácticamente como el día de hoy, ya muchos posiblemente ya hemos retornado a nuestros lugares de origen. Muchos han alistado maleta y muchos están ya en camino, porque hoy es lunes 13 de julio y el 13 de agosto, porque el 12 de agosto es la pichapa. Y bueno, pues mis queridos amigos paisanos, con eso terminó la fiesta patronal en honor a la Santísima Virgen de las Nieves. Sé que nuestra fiesta tiene bastante atracción. Sé que nuestra fiesta nos reúne una vez al año, tal vez en algunos casos, a la familia. para poder tener un reencuentro, para poder confraternizar, para poder, bueno, conversar de muchos temas y recordar aquellos tiempos cuando en su niñez uno andaba jalachaqui con siete vidas, ¿no? Comíamos, compartíamos nuestro morón con su queso, nuestra habas, puspuabas, como se dice, con su quesito, con su cuchupa. Probablemente recordemos todo ello, mis queridos paisanos. Es así, pero también creo que va a ser manchado, valgan verdades, por el alza o costo de pasaje. Ahora, lo más tranquilo, más fácil es, lógicamente, venir con la mochila y en ruta. Y eso sale más económico. Venirse de Lima a Nazca, de Lima a Puquio. Y aquí también estas pequeñas empresas que vienen, la mayor parte son manantiales SAT, manantiales Vida, manantiales, no sé qué manantiales hay. Cuando hay accidentes, se tapan entre ellos, no sabemos qué manantiales. Y ellos también aprovechan, pues. Dirá, pues lógico, tengo que sacar mi 28. Entendemos, pero no exageremos, pues. No solamente en este rubro, sino en todos los rubros, mis queridos amigos. Y creo que eso no podría pasar, porque caso contrario estaríamos ahuyentando a nuestros ilustres visitantes, y valgan verdades, eso no quisiéramos que pase. Ojalá que se considere, porque ya sé que hay bastante demanda. Por ejemplo, el día de ayer han llegado dos buses de Santa Clara por vía Chala a Chumpi. Han llegado tres buses de vía SAC, vía Puquio, a Chumpi. O sea, hay bastante demanda. ¿Por qué hay demanda? Vamos a tratar de aprovechar, de cobrar los pasajes, cuando el costo normal era 70, 80, 90 soles. Por eso quisiéramos que entren varias empresas para que haya justamente esa competitividad y se regule los precios. Porque cuando entran dos, tres empresas nada más, se ponen de acuerdo y listo. Y nosotros lo que tenemos que pujar para poder cubrir todo ello. ¿Qué les parece, señoras y señores? Déjenme su comentario al respecto en las redes sociales. Creo que va a ser un aporte tan significativo a todos mis paisanos quienes se encuentran en los diferentes puntos de nuestro país, no solamente aquí en Perú, sino también del extranjero. Seguramente vienen con vuelo, llegan al aeropuerto, separan su pasaje, no va a haber pasaje. Bueno, ahora hay varios vehículos, autos particulares que están viniendo. Algunos razonablemente están cobrando y es más tranquilo. Y ahí, por si acaso, en las redes sociales, que ahora tiene bastante fuerza, se está manejándose este tipo de anuncios. 7:18 a.m. En otra nota informativa, estoy sumamente preocupado y seguramente también los buenos vecinos, ¿no es cierto? ¿Qué es lo que está pasando en Coracora con el recojo de residuos sólidos? En este caso voy a hablar entre comillas la basura. ¿No se está recogiéndose adecuadamente, oportunamente? ¿O es que los vecinos no están entendiendo? Quizás no están tratando de poder sacar las bolsas de basura que se genera en casita en los horarios y días establecidos. Y esto está generando bastante desorden. Y también ahí tenemos, pues, a estos canes cachorros que están deambulando de hambre. Y por la propia necesidad que tienen, tienen que romper las bolsas y en las esquinas nos dejan pues un sanquindín. Que valgan verdades, esto trae mal aspecto para nuestra ciudad de Coracora. Ojalá que se doblegue, se haga los esfuerzos necesarios para poder justamente recogerlo, estos residuos, y llevarlo al lugar donde corresponde. Felizmente que han solucionado el tema de Ushchali, ¿no? Señores dirigentes, señores, bueno, quienes estuvieron en estos reclamos, seguramente se han corregido algunas observaciones que se ha tenido. Esperemos que no tengamos por ahí alguna sorpresa. En otra nota informativa, señoras y señores, esta vuestra carretera, si bien es cierto, están trabajando a gotas de lágrima, esta empresa Consorcio Vial Puquio, consorciada con Casa, ¿qué perjuicios nos está trayendo a nuestra población de Coracora, mayormente a la población en general? ¿Ustedes creen que esto lo van a decir en las otras emisoras, las cosas que nosotros nos comentamos? Yo les pregunto. Es que están en campaña política. Es que cuidan con todo el mundo, quieren quedar, chicheñor, no, no quieren tocar. Nosotros no, nosotros defendemos al menos que usted también tiene por idea que hay que defender nuestro pueblo de Coracora. A eso vamos, por eso estamos tocando el tema de vuestra carretera. Ahora aún más, hay muchos paisanos que van a llegar por nuestras fiestas y están llegando. ¿Cómo, en qué estado están nuestras carreteras? Por todas las rutas, tanto para dar la vuelta por Incuyo, Chaparra, tanto para Yauca, como también si hasta su propio Volquete hace 2 semanas atrás ha tenido un accidente por esta ruta de Yauca. ¿Por qué? Porque está en mal estado la carretera, pues señores. Y aquí también esta ruta tenemos de Chaviña, yo sé que están en la altura de Chaviña ahí haciendo estos trabajos, pero ¿qué tipo de trabajos nos está dejando? Ese asfaltado económico, de capa, no sé cómo quieran llamarlo, creo que la lengua del gato todavía es más gruesa. Mis queridos paisanos, ¿quién supervisa? ¿Quién dice algo? ¿Qué dicen los frentes de defensa enfrentados? ¿Qué dice la empresa Ayer, que es la empresa supervisora de la entidad? ¿Qué nos dice nuestro alcalde, los regidores? ¡Cancho! ¿O es que nosotros estamos hablando por gusto de estos temas? Estamos tocando porque queremos fastidiar. Acabamos de llegar de viaje y estamos viendo cómo está esta ruta. Y también parece mentira, nos ponen tranqueras. Ahora seguramente, como hoy es su primer día de entrada de chamisa en Chumpi, seguramente que ya la tranquera está bien puesto ahí. Pero avance unos pasos más. ¿Dónde están trabajando? ¿Qué están haciendo? ¿No están tonteando? ¿Hay avance? ¿En cuántos meses de Chaviña a Coracora han llegado para hacernos ahí un trabajo que en cierta manera no hay que ser tan entendidos en la materia para poder analizar y decir, pues señores, verdaderamente esto es un buen trabajo o no? ¿Qué se está descascando? El carro corre y están saliendo esas piedras granuladitas que han puesto. Chac, chac, chac, chac. ¿Se dan cuenta? O sea, ¿qué tipo de trabajo es lo que nos están dando, mis queridos amigos? Paisanos coracoreños y anahuicos. Y vamos a estar, chicheñor, chicheñor. Nosotros tocamos esos temas aquí en la radio porque es interés de Coracora. Como coracoreños, como parinacochanos. Y lo transmitimos. Saquen ustedes sus propias conclusiones. O es que estoy mintiendo, o es que estoy exagerando. No es así, pues. Por eso, verdaderamente les digo, mis queridos amigos paisanos, aquí en Coracora, todos defienden sus propios intereses. Hay mucho conflicto de intereses en todas las instituciones. Por ejemplo, hay un profesor que me ha escrito sobre los juegos escolares a nivel provincial que se está desarrollando. El profesor ha presentado su queja, los responsables de la UGEL no le escuchan, simplemente hasta lo han premiado. Imagínense. O sea, que ya no haya ese respeto por los demás, sus derechos que les asiste, como le asiste a un pueblo sus derechos. Nos dejan trabajos, nos entregan, o están realizando trabajos gato por liebre, ¿eso lo vamos a aceptar? Yo me pregunto y les traslado a ustedes con ciudadanos. No vamos a decir nada. Simplemente vamos a escuchar programas de entretenimiento para poder que meternos eso a nuestra mente. Y no es así, pues. Cambiemos en nuestra forma de actuar y hay que defender nuestros intereses. Por eso estamos Coracora como estamos. Autoridades poco o nada están haciendo actualmente por la provincia de Parinacochas. Ahí está palpante las cosas. Lógicamente nosotros como medio informativo independiente y con esa objetividad tenemos que cuestionar. Es parte de lo que nosotros hacemos este trabajo. Y yo les digo, gracias a Dios que yo no debo a nadie para que me puedan manipular acá, ni mucho menos subordinar. No, señores. Si las personas buenamente escuchan mi programa, bienvenidos. Los que no, ahí tienen programas de entretenimiento. Escúchenlos. En tal sentido, a mí me duele ver a nuestra tierra que carezcamos en pleno siglo XXI, aquí en Coracora, como capital de la provincia de Parinacochas, que estemos con 1-2 horas de agua, servicio de agua potable. ¿Hay chuchay? tenemos cuántos vertientes y simplemente por ego, por no ponernos de acuerdo, no podemos tener. O sea, la linda gente que está al contorno de Coracora no tiene derecho a vivir, al menos con las facilidades que deben tener este alcance del agua potable. Tienen que madrugar las viejitas que no pueden ni caminar, no pueden ni sostenerse, tienen que levantarse 3, 4 de la mañana, ir al vecino, rogarle que le dé un balde de agua. ¿Está bien eso? No puede, señores. ¿Qué nos está faltando? ¿Qué nos está pasando? Qué pena, ¿no? Yo les digo, qué pena, ¿no? Qué pena. Bueno, acá en el centro de Coracora, quizás muchos tenemos tanque elevado, no lo sentimos, porque ahí se deposita el agua. Pero la linda gente que no tiene medios o recursos económicos, ¿cómo está? ¿Quién piensa por ellos? De sus servicios básicos, si tiene agua, luz, desagüe. Nadie es. Ahora todos los seguramente que estarán contentos, felices, los fujimoristas, ya que ha ganado ya su presidenta con el voto de los paisanos peruanos en el extranjero. Seguramente. Ojalá que haya esos cambios que tanto ha pregonado justamente en estos últimos 20 años. Ahora le tocó el turno, vamos a verlo pues, que trabaje, que atiende estas necesidades. Ahora ya está saliendo ya con sus cascos por ahí, porque estoy preocupado por el fenómeno del Niño para prevenir, que esto que cual ya está moviéndose, ojalá que continúe así, ¿no? Seguramente muchos le vamos a augurar los mejores éxitos. Seguramente que va a ser un gobierno no plagados de corrupción, no creo. No creo, ¿no, señores? Son ya las 7 de la mañana con 27 minutos. En otra nota informativa, el día de ayer nosotros estuvimos en el distrito de Chumpi, ya para bajar un poco el tono de nuestra información. Sé que hay muchas necesidades aquí en Coracora, mis queridos amigos, porque en el presente año, en esta gestión, no se ha tenido el asfaltado efecto por necesidad, lo que ha sido el Jirón Paraíso al frente del hospital, ¿no? Eso también por su propio peso ha salido ese presupuesto para el asfaltado. Otro, ¿dónde está? La mejora, por ejemplo, del ornato, de las rejillas, de los drenajes pluviales. Por ejemplo, pobre óvalo del estudiante, todos los estudiantes que pasan a Chojuñopampa, ay, ay, ay, tienen que llevarse en la nariz cuántos kilos de polvo. Verdaderamente, mis queridos amigos, ¿nos merecemos ello? Yo les pregunto. La gente del barrio de Anjo, de este jirón a Avenida Nello Catanzaro, que prácticamente no tiene asfaltado, ¿se merecen vivir ahí? Se ve, se transita diariamente cuántos vehículos livianos, pesados, entre otros, y levanta polvareda. ¿Cómo están esta gente? Mis queridos paisanos, imagínense así, pero se ve, hay intención al menos de poder solucionar los álgidos necesidades que tenemos aquí en nuestro pueblo de Coracora. Manan, no hay pues, o qué me dicen, a ver, quiero las reacciones de mis paisanos a través de las redes sociales, los quiero ver. Díganme, pues sí, pues señor Alfonso, es la realidad, ahí está mi aporte, esto debería de ser. Ahora dirán muchos, ¿por dónde ahora vamos a viajar? Hay tranqueras todos, don Alfonso. Vénganse pues por Negromayo, esa es la única opción. No hay otra, porque por todos los lados hay tranqueras como si estuvieran trabajando con normalidad, como si estuvieran haciendo cosas buenas en vuestras rutas. Ustedes véanlo y saquen sus propias conclusiones. No me gusta mentir, mis queridos paisanos. Bueno, les decía que el día de ayer, y bien llegamos, nos hemos ido a la fiesta de Chumpi, como somos Fiesta Jati, a hacer la cobertura que corresponde, porque ustedes mismos me los piden. Tejlador, ¿dónde estás? No estuviste en la fiesta de Huajepampa. Tuvimos programado algunas acciones en la ciudad de Lima, mis queridos paisanos, por eso no estuvimos. Las disculpas del caso a la señora Teresa Joragua, viuda de Escobar, nos ha hecho extensivo la invitación para estar en su tarde taurina. Bueno, de acuerdo a la información que hemos obtenido, ha sido una bonita tarde. Y bien, la banda también que amenizaba la fiesta y los matadores, los toros de Lidia, creo que todo ello ha podido componer homogéneamente que esta fiesta esté bonito. Felicitaciones a los hermanos Joragua Pinares, que lo han hecho de la mejor manera, a sus hijos, quienes han sido los partícipes. Yo saludo. No estuvimos aquí en Coracora si no hubiéramos ido a hacer la cobertura que corresponde. Y por eso muchos también nos han pedido para poder estar en Chumpi. Y bueno, pues, ayer empezó la fiesta en el distrito de Chumpi con la participación, con esta apoteósica entrada de negritos. Nos han regalado un bonito pañoleta para recuerdo y nosotros coleccionamos. Cada pueblo que vamos, coleccionamos estos pañoletitas porque visitamos, pues. Y gracias a la familia de Chumpi, a la familia Sarmiento Cámara, a la profesora Rita Cámara Chochoca, a su esposo, el profesor Luis, ¿no? Sarmiento Guardia, que con sus hijas, sus hijos, todos sus hermanos estuvieron ahí. Y bueno, ¿por qué no le pones ese fondito puesta Claudoria que estabas ahí recuendo? Ahí está. Ustedes lo van a apreciar en vuestras imágenes. Ahí lo tenemos. Esta bonita,
1: bueno, ahí
0: y apoteósica entrada de
1: familiares,
0: todos ellos. Vamos a escuchar, pequeñita nada más.
1: Buenas tardes, ¿cómo estamos? Y Mayrayan, bueno, Pedrito, ahí con su bombo y quena. Ahí estamos viendo a los negritos, cada uno en sus corceles, acompañado por sus padres. Ahí está la negrita. Ahí está el panizo. Ahí está la mascotita. Ajá.

0: Bueno, parte que hemos podido recoger o recabar con respecto a la tradicional y apoteósica entrada de negritos que se ha desarrollado el día de ayer en el distrito de Chumpi, en sus festividades en honor a la Virgen del Carmen, San Antonio y San Pedro. Gracias a la familia Sarmiento Cámara y para todos ellos, saludos también a todos sus hijos, hijas, nietos, quienes estuvieron después en una bonita recepción en su domicilio con artistas. Bueno, nosotros por motivos de también de salud nos tenemos que retirar temprano porque el frío también está algo insoportable, valgan verdades, tan solamente nos queda es arroparnos, abrigarnos, no nos queda otra cosa, señoras y señores. Y el día de hoy es su día, en el primer día de entrada de chamisa del señor Pedro, así es, el señor Pedro Martínez, ¿no? Así es, carambas, un saludo muy especial entonces para don Pedro Rojas Martínez y esposa, la señora Lidia Maywa Segovia, en este primer día. Mañana también es la entrada de chamisa en honor a San Antonio de Padua por sus capitanes de chamisa, la familia Chiara, Garavito Chiara. Mañana también estaremos en una transmisión como el día de hoy, también nos vamos a ir a transmitir en vivo y en directo para que ustedes puedan apreciar. Y el día 15, miércoles 15, entrada de chamisa en honor a la Virgen del Carmen, a cargo de la señora Ruth Cuyamitma, con toda su familia, sus hermanos, todos ellos. Bueno, no nos han pedido para ir a transmitir. Bueno, vamos a ver. Y el día jueves 16 es su día central, una fecha tan importante de reflexión, de seguramente para toda la gran familia chumpina. ¿Qué será de los hijos humanitarios de Chumpi, no? Ay, ay, ay. El día viernes y sábado son dos tardes taurinas con una cartelera internacional, El Zapata y Jesús Colombo, que verdaderamente va a dar mucho que hablar. Eso y mucho más estaremos desarrollando en el programa radial El Informativo Parinacochano. Voy a hacer la pauta del programa y gracias a mis auspiciadores, porque con ellos trabajamos, porque ellos nos extienden la mano, por eso estamos en el aire. Gracias a ellos, mis queridos amigos. Adelante.
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Bueno, son ya las 7 de la mañana con 40 minutos y quiero saludar, agradecer a quienes siempre nos acompañan con su sintonía y también nos escriben a través de vuestro WhatsApp. Me dicen, don Alfonso, ¿usted sabe cuántos candidatos hay en la provincia de Parinacochas? ¿Para la alcaldía, los regidores, los consejeros? Con razón se pelean, ¿no? Ay, ay, ay. Tocaremos en su momento. Paciencia, un poquito de tranquilidad. Hay que darle un poquito de aire y le vamos a dar con su propia medicina. No se preocupen, mis queridos paisanos. No se preocupen. Bueno, para gobernador regional, ¿cuántos hay? Ay, ay, ay. Mejor les voy a dar a conocer esta oportunidad de trabajo que nos envía el señor Vázquez López. Carlos nos dice, atención. Se necesita personal, así es, personal para Serenazgo, para el distrito de Coracora. Requerimos 18 personas para que se puedan integrar para la ciudad de Serenazgo de la Municipalidad Provincial de Parinacochas. En tal sentido, convocamos a las personas o los interesados presentar su CV en la oficina de Serenazgo o contactarse al 983-105-616. Reiteramos, 983-105-616. Estos puestos de trabajo es, me dice, fecha de recepción del CV es del 6 al 17 de julio. Todavía tiene plazo. Así es, del 6 al 17 de julio. Y el tiempo de trabajo es de 20 de julio hasta el 20 de agosto. Eso es lo que están anunciando. Entonces, preséntese para poder apoyarnos a resguardar la tranquilidad durante el desarrollo de nuestras festividades en honor a la Santísima Virgen de las Nieves. 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Saludos muy especiales, de manera muy especial, a Ricardo Vázquez Amao. ¿Cómo está, Ricardito? Buen día. Espero que donde esté siempre se encuentre de la mejor manera, siempre trabajando, siempre pensando en la familia de Joypapampa. Bueno, muchas gracias, mi querido amigo don Ricardo. Bueno, nos ha llamado para decirnos, Tejlador, ¿qué ha pasado que ya no sales con tu programa? Igual que nuestro gran hermano Rosalino Palacio Huaraca. Tal vez estás delicadito de salud. Gracias a Dios que estamos tranquilos y gracias así a mucha gente cuando al ver que no estamos en la radio nos tratan de llamar, tratar de contactarse. Y bueno, yo agradezco bastante públicamente por esa preocupación que tienen mis queridos amigos. Son para poder renovar también con nuevos equipos, Radio Parinacochas. Ustedes ven ya un nuevo micrófono, como también de los entrevistados. Y tenemos que modernizarnos, ¿no? Ahí están los micrófonos para todos nuestros entrevistados, como ven, ya tenemos que ponernos al nivel de las grandes emisoras de la ciudad de Lima, pues. No solamente Coracora, no debe faltar ahí, ustedes están apreciando ya, posiblemente mi voz me escucha un poquito mejor, más clarificado, porque la tecnología cambia, pues, avanza, como se dice, y tenemos que estar a la vanguardia, mis queridos amigos paisanos. Sé que en estos últimos meses hemos mejorado también vuestra señal abierta, porque lo hacemos con todo corazón, porque somos apasionados a

minutos. 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Recuerde, son ya las 7:46. 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Estamos aquí al costadito de la radio con una buena atención. Por supuesto que sí, mis queridos amigos paisanos. Y gracias. Estamos buscando auspiciadores para los programas, tanto por la mañana, tanto en las horas de la noche. 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Mis queridos amigos paisanos, la red de salud Sarasara, bueno, no hay cuándo que termine esta noticia. Valgan verdades. Sé que han realizado las convocatorias, pues dice, por invitación, ¿no? No ha sido una convocatoria por CAS, ahora están realizando la convocatoria por CAS. Bueno, vamos a darles a conocer, porque es bueno. Sé que la semana que pasó dejamos justamente una investigación sobre un personal que ha sido contratado, ¿no? Y lo vamos a comentar en el programa, mis queridos paisanos, porque nosotros no lo tenemos miedo, ni nos van a amordazar aquí en la radio, en primer lugar. En tal sentido, hay una nota que justamente se han pronunciado con respecto, ¿no es cierto?, a la red de salud Sarasara. Qué bonito, ¿no? Qué bonito lo que pasa ahí, ese festín, vamos a decirlos así. Y han hecho una denuncia pública, esto todavía publicado el 10 de julio. Y se ciñe, justamente nosotros que en un momento hemos podido comentar. Denuncia pública, corrupción en el sector salud, red de salud Coracora, Parinacochas, Ayacucho. En curso y culminado el proceso de locación de servicios para personal profesional médico, no médico, técnico y auxiliar, asistencial y administrativo en los últimos días del mes de junio del 2026. Personales promovido por la red de salud Coracora para el Hospital de Apoyo de Coracora del nivel 2.1. De acuerdo al plan de implementación multianual, o sea el PIN, para implementar con recursos humanos para la reciente infraestructura del hospital. Se presumen hechos configurados como faltas y delitos
que recae en la

0: responsabilidad del titular de la entidad, el señor Edgar Lara Romaní, director ejecutivo, y Tallis Guamán Peralta, jefe de logística, y quienes actuaron al margen de la ley, la 32069 y otros. Se alerta a la Fiscalía Anticorrupción y a la Contraloría sobre los presuntos actos delictivos cometidos en la red de salud Coracora por la jefatura de logística y otros implicados. Contrataciones fantasmas, emisión de una orden de servicio. Acá lo tenemos en orden, ¿no es cierto? ¿Sí? Aquí no me van a venir con cuentitos. Aquí está la orden de servicio. Sí, señores, nosotros nos documentamos y hablamos con hechos. Así es, con una orden de servicios. Bueno, ¿no es cierto? La orden de servicio, a ver, tecladorcito para dar a conocer, es la 000172 de fecha 26 de junio del 2026, a favor de don Edgar Cucho Fernández, un miembro activo y con cargo en el partido político de don Wilfredo Osjorima. ¿Va a denegar? Que actualmente gestiona y promueve cargos en la red de salud Coracora. ¿Quién cobró o cobrará, vamos a decir, cobrará por 2 meses continuos, junio y julio? En este caso, ¿por qué las órdenes de servicio a otras personas sale para 1 mes y para los allegados seguramente sale por 2 meses? Nos preguntamos, ¿qué nos dice el señor Lara? Seguimos. Asistiendo solo el día 1. Me dice acá, asistiendo solo el día, un día, que es el día 2 de julio. Delito de peculado doloso, artículo 383 del CPI, y negociación incompatibles, artículo 399. Al existir un componente político, hay un claro conflicto de intereses y favorecimiento indebido mediante un acuerdo bajo la mesa para beneficiar a un tercero con dinero público. Direccionamiento ilegal. Adjudicación de puestos vulnerado el orden de accesitarios vigentes beneficiando a una persona, debe ser familia o coincidencia de apellidos. Fernández, del puesto 41, del puesto 41 avo del cuadro de méritos, delito de nombramiento ilegal de cargo, artículo 381 del CPI. Se incurre en el delito de abuso de autoridad, artículo 376 del Código Penal, e infracción grave a los principios de mérito e imparcialidad de la Ley del Servicio Civil, la Ley 30.057, favorecer ilegalmente a alguien vulnerando el derecho de los accesitarios de un acto arbitrario. ¿Posible pago fraudulento? No sé. Emisión y trámite de orden de servicio, lista para, supuestamente para cobrar sin sustento ni contraprestación de las labores reales, se comete el delito de peculado doloso por apropiación. ¿Qué dice el artículo 387 del Código Penal? El grado de coautoría con el proveedor fantasma, dar conformidad de un servicio inexistente para que se pague con fondos públicos, constituyen desvío ilegal de dinero del Estado. Así dice este artículo 387. No sé, pues en este caso, creo que está, ¿a qué servicio se iba este señor? Al servicio de registro y ordenamiento de historias clínicas. No sé, pero creo que está el señor Alcides Navarrete. No sé cuál es su informe, cuál es su postura respecto a estos hechos que se vienen dándose en nuestro hospital. Y en otro punto dice, incapacidad y incompetencia. ¿Cómo debió proceder el director del hospital al tomar conocimiento de que no se presentó o no se prestó el servicio debido, debió de retener el pago de forma inmediata y ordenar una auditoría como máxima autoridad está obligado a renunciar penalmente el hecho ante la Fiscalía Anticorrupción en un plazo máximo de 24 horas y derivar el caso a la Secretaría Técnica de Procedimientos Administrativos Disciplinarios, el PAD, para destituir a los implicados. ¿Qué debe de hacer el jefe de servicio? Tiene el deber ético y funcional de negarse a firmar la conformidad del servicio, hoja de asistencia o tareo. Al notar la inasistencia, debe emitir un informe vinculante a recursos humanos y a la dirección, reportando el abandono del servicio para evitar convertirse en cómplice por omisión. Sabemos, los que trabajamos en sector público en la administración, que usted, si no toma posición de cargo dentro del término de 3 días hábiles, prácticamente es desacato y ya no es considerado. Y este señor, imagínese, si tiene este orden de servicio del día 26 y recién ha ido el día 2, ¿cuántos días ha pasado? ¿Ah? Imagínense, ¿qué es lo que se pretende? Ahí está bien claro. ¿Qué debe de hacer el Frente de Defensa? Le pasamos de taquito, actuar como órgano de control social. Deben recopilar las evidencias formales, copias de la orden de servicio, registros de asistencia, ¿no? E interponer una denuncia penal formal ante la Fiscalía, aún alerta de control ante la Contraloría, además de fiscalizar públicamente para evitar el encubrimiento. Función por competencia de las entidades, ahí está, la Fiscalía Especializada en Delitos de Corrupción de Funcionales, el FECOF, para investigar penalmente y sancionar con cárcel a los implicados. Contraloría General de la República para realizar una auditoría de cumplimiento, congelar pagos si es necesario y determinar la responsabilidad administrativa funcional. Procuraduría Pública Anticorrupción para exigir la recepción civil en favor del Estado por el dinero desviado. Exigimos la intervención inmediata del Frente de Defensa y las autoridades por función para frenar el desvalijamiento de los fondos destinados a la salud del pueblo. Con la salud pública no se negocia. Ahí está, clarito las cosas. Y me va a decir que estamos mintiendo. Acá me va a tratar de amedrentar el señor con sus cartitas notariales. Señoras y señores, en estos días yo le voy a responder hasta su carta notarial, así con evidencias. Señoras y señores, tácitamente le voy a responder a este señor. ¿Qué piensa? ¿Que nosotros somos caídos del palto? ¿Que nosotros que jugamos acá buscamos nuestros intereses? No, señores. Se lo va a responder punto por punto, públicamente. Señor, somos un medio de comunicación, por si acaso, formal. Y de acuerdo a ese mérito, yo lo voy a responder en uno de estos días. En tal sentido, no me van a venir acá con cosas de poder amedrentarme, que somos personas intachables, etc. No, señores. Creo que aquí en Coracora, valgan verdades, nos conocemos de qué pata cojeamos. Por si acaso. Y yo no tengo miedo a las cuantas cartitas notariales nos han enviado. Y con su propia medicina les vamos a dar, señoras y señores, porque nosotros nos documentamos así, con papeles, como se dice, papelitos habla, y con ello, señoras y señores, ¿ya? 7:59 a.m, para poder complementar. A respecto, seguramente que el director del hospital, don Walter Amar Salcedo, la vez pasada, justamente cuando hemos ido a investigar este caso, y nosotros ya teníamos programado nuestro viaje, si no ya hubiéramos tratado de, como se dice, de sacar, de expulgar esta situación. Nos ha dicho que va a tener una entrevista aquí en la radio. Vamos a coordinar para que nos pueda aclarar las cosas. Tiene que ser las cosas como son, señoras y señores. Aquí no nos podemos prestar para situaciones que no estén dentro de las normativas de cada sector. Como dice en este pronunciamiento, seríamos cómplices. Y efectivamente, que hace rato la red de salud Sarasara no está trabajando en bienestar. O díganme, pues, ustedes, los que me están escuchando en estos momentos, especialmente las personas de aquí de Coracora, sé que todos tenemos derecho al trabajo, pero que sea un trabajo dentro, enmarcado por meritocracia, como me corresponde, por mis propios méritos que hago. No me pueden posponer poniéndome a otras personas que en cierta manera, tal vez, digo, no lo merecen. No nos podemos prestar para situaciones y se está viéndose. No estoy en contra de los foráneos, señoras y señores. No estoy en contra de los foráneos. Tienen derecho a trabajar, que lo hagan. Si la ley los asiste por meritocracia, que lo hagan. Bienvenidos. Pero también creo que en su mayoría, qué coincidencia, ¿no? La mayor parte que quienes han sido contratados por esta invitación, bueno, pues, son de otros lugares. Y el curacoreño no tiene esa opción. Estoy hablando claro las cosas. Y aquí también el señor dice Magíster CPP. Mariano, ¿no? Mariano. El otro creo que está más claro. Vamos a ver. Ahí a Mariano Sajatoma Guamaní, jefe de la unidad de recursos humanos. Este señor, la vez pasada conversamos, así raduamente, no pensé que estaba ahí en la calle, pero la abordé, y le he hecho extensivo la invitación acá, a Estudios de la Radio, justamente para que nos pueda explicar sobre estos casos, para nosotros, de hostigamiento laboral. Señoras y señores, frente a una trabajadora que ha ingresado, ¿no? Ha ingresado por méritos propios en un concurso que se ha dado este año. Hay como 4 profesionales que han ingresado al hospital por un concurso que han sometido, y de las cuales la única, seguramente porque esta señorita no le gusta las cosas como ellos quieran manejar a su modo. Como usted no habla el mismo lenguaje que ellos, no piensa así. Y va a ser incómodo. Y por eso ha enviado a esta señorita, todavía voy a abstenerme en decir sus nombres, porque estoy recopilando datos. Este señor le manda algunos documentos cuyo asunto dice término de contrato y no la prórroga, agradecimiento por los servicios prestados. O sea, este señor es Dios y amo de la red de salud Sarasa, puede, para él le llega un bledo los documentos normativos que podrían existir en este sector. ¿Qué les parece, señoras y señores? Y todavía pone ahí como régimen del decreto legislativo 276, en el mérito del memorando tal, tal, tal, ¿no? Del hospital, en su calidad de contratada como contadora, etcétera, no sé, pues. Y le dice, dicho contrato concluye a fines de tal mes. Solamente a ella y los demás que han ingresado justamente casi al mismo tiempo y con la misma convocatoria. ¿Qué pasó, señor Sajatoma? Debe ser un erudito este señor en normativas de la legislación laboral. ¿Ah? La verdad, no sé, pues, hay frente de defensa. A veces digo, ¿no? Cuando lloriquean me da pena. Quiero decirlos así claramente. Saben muy bien que hay muchas irregularidades, voy a decir supuestos irregularidades, en la red de salud Sarasara como estas. No pasa nada. Sigue vivito coleando ahí el señor Lara con toda su gente. Hacen, deshacen de coracora, está bien. Y cuando las personas quienes son vulnerados en sus derechos, las que han participado en estos, entre comillas, concurso, han hecho su denuncia a la fiscalía, ¿qué ha hecho el Ministerio Público? Mérito a esto, esto. Archívese. Alichkan Chuchay, o sea, ¿en qué país del mundo estamos? Aquí en Coracora. ¿Está bien? O sea, la corrupción viene desde arriba, está bien amarrada, bien trenzada, mis queridos paisanos. Y frente a estos hechos, ¿qué nos dice don Hernán Salcedo? Mis, una ficha que comentamos fuera del micrófono. Le abordé y le dije, don Hernán, ¿el concurso que se ha sometido estuvo dentro de las normas? No, estaba normal, no te preocupes, Alfonso, no hay nada, estaba transparentemente. Y estos documentos que salen, yo me pregunto, ¿este tipo de irregularidades se ha hecho normal? Entonces, ¿cuál es la parte de la fiscalización que tienen los representantes de la sociedad civil? Nos preguntamos, ¿cuál es el papel que cumplen? Por eso estamos como estamos. ¡Qué lamentable! Por si acaso estamos hablando con documentos. Acá de repente el señor desea hacer su descargo, puede venir aquí a la radio, pero no se ha dicho, venga pues a la oficina. Señor, cuando hemos ido a la oficina, no, estamos en reunión. No, ha salido en comisión de servicio. ¿Está bien eso? Si así, aquí a los medios de comunicación, particularmente a esta radio, trata así, ¿cómo podría tratar algunos servidores que piensan no igual que ellos? O sea, hay que pensar igual que ellos, decirle chicheñor, chicheñor, para danzar bonito, pues no. Si usted le dice algo, ojeriza, memorándum. Ya, hay que cortar su contrato. ¿Allí están chuchay? Frente de defensa, don Andrés López Ruiz de Castilla, don Hernán Salcedo Toledo, ¿cuál es su postura frente a estos hechos que estamos nosotros dando a conocer a la población de Coracora, Parinacochas? ¿Qué nos dicen? ¿Está bien? Pausa y retorno con más aquí en el informativo parinacochano. Pausa del programa, Clevincito, manda por favor.
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0: Bueno, son ya las 8 de la mañana con 14 minutos. A quienes recién se enganchan a la segunda hora del informativo parinacochano, les damos la bienvenida a vuestro programa del día de hoy, lunes 13 de julio. Un saludo muy especial para mi señora madre, doña Timotea Perales. ¿Cómo estás, viejita linda? Espero que estés bien. Sé que casi una semana no te he visto. Estás en casita con mi señor padre. Saludos también para Ricardo Vázquez Amado por Joypapampa, querido. Ricardito, las disculpas del caso, hermano lindo. No es que uno quiere ser incumplido. A veces hay circunstancias en la vida. Mi querido Ricardo, me tratarás de entender, hermano. Sí. Gracias, gracias Ricardo, un abrazo para toda tu linda familia y así a todos los asiduos oyentes que siempre preocupados a veces al no escuchar nuestra voz en la radio, nos llaman, nos comunican que estás malito, que esto, que cual. Yo les digo de corazón y con toda sinceridad, les digo, gracias a Dios que estoy bien, gracias a Dios que estoy bien, estoy tranquilo, simplemente hemos viajado a Lima para visitar a mis hijos, adquirir algunos equipos, como ustedes están apreciando, para nuestra radio, para poder mejorar, darle esa calidez de servicio. Hemos mejorado vuestra señal, hacemos lo imposible, mis queridos amigos, y gracias a mis hijos, no por ese apoyo incondicional que tengo. Gracias, tal vez pasamos momentos muy difíciles en nuestras vidas, pero siempre tenemos el respaldo de alguien, y ahí estamos. Por eso yo quiero agradecer a Diosito, quiero agradecer, soy muy devoto de la Santísima Virgen de las Nieves, con todo cariño y afecto. Pero sí, nunca voy a tolerar la mentira y los abusos, mis queridos amigos. Nosotros no tomamos un micrófono para poder denigrar a alguna persona, para poder faltar, no. Simplemente nosotros aquí en este programa, el informativo parinacochano, cuestionamos la función pública que cumplen, se dice pública, de los funcionarios que no se ciñen al respecto a las normativas de su sector. A eso nosotros cuestionamos, mis queridos amigos, y nosotros no nos van a tapar. Nosotros no somos un programa de entretenimiento. Tocamos a fondo los problemas de nuestro pueblo de Coracora. Los otros no van a decir porque juegan sus intereses. Reitero, mis queridos paisanos, están en su derecho, pero que tienen que ser por ética, creo, que tenemos que también ser responsables como comunicadores sociales. Este tema no toco, este tema, ¿sabes qué le va a meter esto a la gente en su cabecita? No, pensemos en el bienestar de todos, pensemos el bienestar, progreso de nuestro pueblo, de nuestra familia, de nosotros mismos. Si estamos equivocados, cambiemos de actitud. A eso me refiero. Bueno, me han hecho llegar esta denuncia o este comunicado de una queja. Sé que se están desarrollándose o se ha desarrollado ya los juegos escolares deportivos a nivel en su etapa regional con la participación seguramente de todos los distritos. Y bueno, voy a hacer extensivo la invitación para que pueda aclarar a los responsables, ¿no?, de este del desarrollo de estos juegos, me dice don Alfonso, y tengo que dar a conocer a la población. Es una queja que le hago llegar al programa que en estos días se realizaron los juegos escolares en su etapa provincial de las diferentes categorías y los estudiantes tienen su categoría donde deben participar y cumplir con los requisitos de los documentos emanados por la directiva de los juegos escolares. Sin embargo, no cumplió una institución con los documentos necesarios para su participación y a pesar que estuvo en responsabilidad por parte de la UGEL, no hizo cumplir la norma técnica y lo dejó jugar con toda normalidad. A pesar de lo que se presentó el reclamo en su debido momento, esto es en una disciplina de futsal varones categoría C, no le importó nada el reclamo y lo premió con medallas al equipo que estuvo en observación. El responsable de este evento, como encargado por parte de la UGEL, fue el docente John Cucho y no le importó nada el reclamo. Espero que la comisión de reclamos dé una solución a este hecho ocurrido el día 10 de julio y pedimos que dicho docente nunca más conduzca en un evento de este índole. Deja mal la imagen de nuestra provincia y a la institución organizadora como es la UGEL y tenga una sanción el docente en mención. Buenos días, don Alfonso, y gracias. Acá tengo su nombre, todo. Bueno, no lo voy a decir, y seguramente que este caso lo tiene la UGEL. Profesor Rufo Luján de la Torre, véalo los casos, porque si uno tiene derecho a participar de acuerdo a la directiva, a los reglamentos que salen, hay que acogerse a ello. No por una decisión de un funcionario de la UGEL sin cumplir lo que dice la directiva se podría quizás premiar. ¿Qué está pasando? No creo que el docente me escriba, caramba, sin fundamento. No creo, porque somos una emisora. Y no sé, pero los responsables que nos dicen al respecto. ¿Ah? No, estas cositas no debería de poder pasar dentro de una institución, en una organización. Simplemente se pide es el cumplimiento. Probablemente el director, seguramente que el docente a cargo de ello ha hecho su queja por escrito, por eso nos ha enviado y nosotros damos a conocer a la población. Por otro lado, también queremos darles a conocer, atención, que hay oportunidad laboral para el personal que seguramente están buscando puestos laborales. El señor Carlos Vázquez nos ha enviado este comunicado requiriendo personal para que trabaje como seguridad ciudadana, más conocido como serenazgo, aquí en la Municipalidad Provincial de Parinacochas. Presentación de su CV del 6 al 17 de julio, ¿no es cierto?, en la oficina de serenazgo que está, me dice que está en el centro cívico. O si usted desea contactarse o mayores informes al respecto, contactarse al 983-105-616. Reitero, 983-105-616. El trabajo es por un mes, del 20 de julio hasta el 20 de agosto. Bueno, son 18 personas que requieren para seguridad o serenazgo para nuestra ciudad de Coracora. Quiero expresar mi saludo a la distancia a don Alfredo Cotaquispe Guamaní. ¿Cómo está? Buenos días, Alfonso, escuchando su programa en Negromayo. A todo volumen, siempre un abrazo a la distancia. Y gracias por las chayuitas que me envía siempre don Alfredito Cotaquispe. Saludos para tu querida esposa, con todo cariño, desde la ciudad de Coracora. 8:22. Señoras y señores, y también quiero abocarme con respecto, ¿no?, con respecto al combustible que en nuestra ciudad de Coracora, prácticamente esto es una isla, un paraíso, no sé, no ha bajado de precio. ¿Qué pasó? En otras ciudades, vaya usted a Pausa, vaya usted a Chala, Nazca, Ica, Lima, el combustible de lo que estuvo elevado, sus costos, por especulación, ha retornado a su precio normal. Pero aquí en nuestra ciudad de Coracora nada, y los pasajes tampoco no han bajado. Ayer, por ejemplo, nosotros viajamos y muchos han hecho el reclamo, ¿no?, para Chumpi. El pasaje está a 6 soles. Anteriormente estuvieron cobrando 4 soles, a 5 soles. Y lo que fundamentan los conductores, y seguramente con todo derecho, es que acá en Coracora nosotros echamos el combustible, desde que ha subido el costo, no ha bajado. No sé quién tiene que regular ello, no sé, y también los conductores, cualquier persona tiene todo el derecho de poder presentar su queja o Senermín, ¿no?, de acuerdo al procedimiento que tiene, porque no podemos justamente afectar la economía de la población. Y esto también es preocupante de muchos conductores, especialmente de vehículos menores, como son mototaxis, motos lineales, motocar, entre otros. Y hay otros que están trayendo combustible, lógicamente de otros lugares, por, ¿no?, como anteriormente, en cilindros, seguramente para poderse abastecer. Porque no queda otro, porque el costo del combustible aquí en los grifos de Coracora están, desde la primera vez que se ha alzado hasta el momento, no bajan sus costos. En Lima está 16 soles el premio, en algunos sitios 17 soles, no sé cuánto está acá. Imagínense. Mamayacha y Nataja, no afectemos la economía de los pobladores, señores. Tomar un poquito de conciencia. Son ya las 8 de la mañana con 24 minutos. 8 y 24 minutos. En otra nota informativa, mis queridos amigos, la verdad, ¿qué les podría decir con respecto a estas próximas elecciones para poder elegir al gobernador regional, vicegobernador, a los consejeros, a los alcaldes locales, sus regidores? Uy, uy, uy. Todo el mundo saca, como se dice, provecho. Todo el mundo quiere ser buenito, simpáticos. Uy, bellísimas personas que en su momento, cuando estaban en la gestión y todavía continúan en gestión, ¿qué hacen para poder atender las necesidades del pueblo como autoridades que están? ¿Qué hacen, pues? Más bien, esto debería de ser una gran oportunidad para poder demostrar con hechos, como dicen ahí sus pintas, hechos, no palabras. Ay, ay, ay. Así con Ichay Tarikuspa. Será pues para las personas quienes no analizan, no conocen la historia, quizás podría interpretarlo, si pues son hechos, palabras. Cuando dice hechos, no palabras, por ejemplo, del actual gobernador de Ayacucho, que tiene sus pintas y lo están promoviendo a su huacoto, ¿no es cierto? Que este señor, prácticamente enemigo de Parinacocha Coracora, con este proyecto de Ancascocha, ¿qué hizo? De Curipampa, ahora en Tigallos y Medianoche, casi un mes atrás, vino a Coracora, piensa que Coracora no tiene memoria, que piensa que Coracora no recuerda las traiciones que nos ha hecho cuando tenía todo el poder político y actualmente lo gozan, y aprovecharse de ello, humillarnos a Coracora, y ahora pretende, para poder seguramente tapar las cochinadas que tiene el gobierno regional, ¿no? Seguramente que el pueblo, pues tonto, va a elegirlos a estos sinvergüenzas que trafican con los intereses del pueblo. ¿Está bien, señores? Y ahora, haciendo proselitismo político, estando todavía en gestión, ¿cómo ha venido el señor Huacoto la vez pasada? ¿Ha ido a Caruanilla? ¿Qué les ha dicho? ¿Qué les ha ofrecido? Los dirigentes se callaron. Mutis. Chicheñor, chicheñor. Como digo públicamente, porque ahí está, en su propia página, el alcalde de Chaviña es un gran amigo. Yerno de Icará, todavía es de familia, lo digo, lo expreso claramente, como también el presidente de la comunidad campesina de Chaviña se ha prestado para una situación que no viene en el caso, de poder aplaudirle, de poder que inaugurar, ¿qué cosa? Del canal de irrigación, ¿qué cosa ha inaugurado? ¿Ah? Aplaudir, felicitar, gracias, ¿qué cosa? No nos podemos prestar para esas cosas, señores. O sea, no sabemos pensar, no sabemos analizar. Su función de ellos es justamente atender las necesidades de nuestro pueblo. No postergarnos, no chantajearnos. Ahora, he escuchado de algunos familiares que están trabajando en el gobierno regional, en programas, y para eso se presta estos programas, pues, ¿no? ¿Ah? Que les han obligado, así, y seguramente que esto ha salido también en los diferentes medios de comunicación de la región, para que hagan campaña a favor de Huacoto. ¿Ah, está bien eso? ¿O qué me pueden decir? Pues aquí mismo, aquí en Coracora, estamos viendo. ¿Qué están pretendiendo estos señores? O sea, ese es el trabajo articulado que hacen en beneficio de su cierto grupo, estos miserables, ¿está bien? ¿Ah? Pero para atender las necesidades del pueblo, cancho, nada, eso sí, no obligan que cumplan con sus funciones, de acuerdo a sus atribuciones, a estos funcionarios que están en estos programas que tiene el gobierno regional. ¿Qué les parece? ¿Está bien ello? Por eso acá En este programa humildemente le decimos las cosas como son porque nos consta. Ahí tenemos evidencias. No nos van a decir, pues acá sí. Huacotito, tú vas a ser presidente. Vamos a hacer campaña por ti, chicheñor. Qué mal, ¿no? Que hay que ser arrastrados. Hay que lustrarles las botas. Que uno limpiamente, por dignidad, como me dijo mi señora madre, no podemos entrar con nuestros propios méritos. Sin suplicatorio, sin rogatorios. Si el pueblo me da las facultades, lo cumpliré. Si no, no. ¿Para qué arrodillarme? ¿Ah? Y estos sinvergüenzas, porque están en el poder, quieren aprovecharse a veces de la necesidad que tienen algunos trabajadores. Yo saludo, felicito a algunos profesionales por ética, renuncian al cargo, le dice. ¿Qué se ha creído usted? ¡Me saco el sombrero! Pero otros arrastrados, lógico, como no son pues profesionales mediocres, lógico, tienen que aceptar nomás. Pues. Sí, pues señor, sí, vamos a trabajar para tu campaña, vamos a estar ahí contigo. ¿No es cierto? Ese tipo de personas que se hacen daño a nuestro pueblo de Coracora, especialmente a Parinacochas. Por ejemplo, me voy un poquito más allá, ¿no?, para poder ilustrarles y ponerlos de contexto. El proyecto Bovino, programado durante los 5 o 6 años que tiene, no sé cuántos años van, más de 20 millones de soles. ¿Y este gobierno? ¿Cómo no suelta los presupuestos? Como gotas de lágrima, como el proyecto de Ancascocha. Un caramelito para que no hablen. ¿No es cierto? Claro, como no tenemos buenos representantes que no manejan lo que pone la gallina, lógico, pues se dejan pasear, se dejan convencer, ahí están. Chichenol, chichenol. O no, o miento. Ahí está, en sus primeros años ha tenido fruto. Han venido con todas las ganas de trabajar, ahí está. Pero ahora, de ese año que ha pasado más de 5 o 6 años, ahora, ¿cómo está este proyecto Bovino? Aquí en la provincia de Parinacochas, me refiero. Ha venido de más a menos. O miento. Simplemente por favorecer a sus allegados políticamente, cuando no cumplen con los perfiles, les han adjudicado. O sea, a un ingeniero agrónomo que va a hacer inseminación artificial en la panza de la vaca, que para la papa, cebada, oca o yuco, nos preguntamos, señores, ¿está bien eso? Y ese ingeniero, por ética, si soy agrónomo, ¿cómo voy a ir pues a un proyecto Bovino, no? Yo no lo digo, ahí están los informes de Contraloría General de la República, que he encontrado observaciones. Señoras y señores, y a nuestro entender, a nuestro parecer, no es así. Por eso estos señores danzan pues políticamente entre ellos, pareciese una organización criminal. Simplemente trabajan para sus intereses, no para el interés del pueblo. Y aquí en Coracora, igual. Estamos viendo algunos cómo se mueven. Hay una maquinaria. Púchale, yo me encuentro con muchas personas. Algunos me saludan, yo saludo también, respondo. Pero algunos me quedarán ver bajo tierra. Justamente porque hacemos nuestros comentarios analizando dentro del contexto real. Aquí yo no me estoy tratando de fantasear. No, señores. Ahí está. ¿Qué todavía veremos ahora? Ya en el Jurado Nacional de Elecciones hay algunas observaciones. Probablemente esto poco a poco, de acuerdo a los plazos establecidos, de acuerdo al cronograma que tiene de la inscripción de candidatos, se verá y le daremos a conocer qué personajes están yendo para la alcaldía provincial, regidores, consejeros. Tienen todo el derecho. Eso nadie puede negar. Tienen el derecho de poder postular. Pero que tienen que ser personas, pues, que al menos tengan ese probo. Personas que verdaderamente que no se jueguen con esos sentimientos. Personajes que verdaderamente que tengan ese sentimiento del pueblo. No sentimiento para cierto grupo. No manipular. Eso es lo que queremos. Hay otros seguramente que van a participar los que han sido ex autoridades. Evaluémoslo pues. O es que les ha gustado la mamadera. Digamos, no tenemos aquí jóvenes profesionales que algunos podrían participar tranquilamente. ¿Por qué no se les da esos espacios? Mis queridos paisanos, siempre mis comentarios van a generar una corriente de comentarios seguramente, porque soy polémico, porque digo las cosas como son. A muchos no les gusta, no me importa, pero seguramente nos daremos cuenta y tarde o temprano me darán la razón, mis queridos paisanos, porque por algo tengo las canas. Los que me conocen, no soy de reciente, vengo de una familia muy humilde, de una familia que hemos luchado para salir adelante, y seguiremos luchando, y por la poquita experiencia que tenemos, siempre en esa línea daremos nuestra opinión. Quizás muchos no estén de acuerdo, lo acepto, me puedo equivocar, lo acepto, pero objetivamente dígame, don Alfonso, las cosas no son así, esta cosa se maneja así, esto es así, lo respetaré, me rectificaré, pero teniendo conocimiento que las cosas que yo estoy comentando aquí en esta emisora, creo que las hacemos sin poder tergiversar, al menos creemos ellos, señoras y señores. En tal sentido, no se dejen sorprender que en estas próximas campañas que ya empezaron las pintas, si eligiéramos, va a ser el alcalde o consejero el que pinta todas las piedras, posiblemente ya hubiera un ganador ya. ¡Qué derroche de economía! ¿Quién financia ello? Atrás de ello ahora se ha visto. En estas últimas campañas, elecciones generales para la presidencia, atrás está la minería ilegal, financiando con todo, como se dice, con toda la artillería. Ojalá que aquí en la provincia de Parinacochas no haya eso. Espero, porque la verdad, tarde o temprano va a salir. Es así, señores. Nadie escapamos de la verdad. Aquí en Coracora todo se sabe. Usted voltea a la esquina y ya está ya, como se dice, los que mandan comentarios son de todo calibre. Por eso, paisanos, desde aquí, desde este medio, sin ningún tipo de interés, nosotros diremos las cosas como son, de cada candidato, de acuerdo a su perfil, porque ahí su hoja de vida, seguramente en el momento de inscribir, cuando están ya aptos, ahí vamos a saberlo, quiénes son, cómo son. Y ustedes van a conocer ahí. Nosotros nos vamos a encargar de poder darles a conocer toda esa información. Así es. Son ya las 8 de la mañana con 36 minutos. Hago la pauta del programa y luego estoy retornando con más aquí en el informativo Parinacochano, siendo las 8 y 37.
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0: ¡Añaño! Bueno, con esa tonadita, lo que es nuestro bombo y quena clásico, la banda típica de cada pueblo, que caracteriza justamente lo que es el chamisero. Ya estoy en contacto desde Chumpi con don Pedro Rojas Martínez y su querida esposa doña Lidia Amaigua Segovia, quienes se han alistado hace 3-4 días atrás con el corte de retama, y hoy es su día en este primer día de entrada de chamisa en honor a San Pedro en el distrito de Chumpi. ¿Cómo estamos, mi querido estimado Pedro? Saludos desde aquí, felicitaciones por el cargo. Te saluda Alfonso Perales.
16: Estimado Alfonso, muy buenos días. Bueno, desde aquí, desde nuestra tierra linda, Chumpi querido, Chumpi es Chumpi, un saludo cordial a todos tus oyentes, estimado Alfonso, a toda nuestra población parinacochana, toda nuestra población chumpina, todos nuestros anexos, ¿no? Bueno, pues en esta oportunidad estamos pasando pues nuestro cargo del como capitán de chamisa para nuestro patrón San Pedro, en honor, en homenaje a nuestra Santa Madre Virgen del Carmen. En ese sentido, Alfoncito, quedan todos invitados, todos nuestros paisanos de nuestro distrito de Chumpi, de Parinacochas, a fin de que nos acompañen el día de hoy, que es mi día prácticamente que lo he esperado con mucho orgullo y con mucha emoción, Alfonsito.
0: Qué bien, saludar, reitero, felicitaciones. Sé que este tipo de actividades reúne a la familia. El día de ayer, por ejemplo, hemos visto una apoteósica entrada de negritos donde toda la familia del distrito de Chumpi, especialmente los familiares de la familia Sarmiento Cámara, se han trasladado, y usted también estuvo acompañado como cargonte, como chamiceros, que le da esa alegría, probablemente también tantas amistades, tantos familiares, amigos, entre ellos le estarán acompañando en esta su día, mi querido Pedro.
16: Sí, efectivamente, Alfonsito. Bueno, en estos momentos estamos tomando un desayuno después de haber recorrido todas nuestras calles de nuestro distrito de Chumpi, haciendo la invitación cordial a todos nuestros vecinos, a toda nuestra población chumpina, para que puedan acompañarnos el día de hoy a partir del desayuno que en estos momentos estamos con la banda orquesta, todos nuestros familiares y nuestros vecinos y la comunidad entera. En ese sentido, a las 10 de la mañana es la misa de honor, en homenaje a nuestro patrón San Pedro. En ese sentido, Alfonsito, queda también usted invitado y invitar por este medio, pues, a toda nuestra población y estimado Alfonso.
0: Qué bien, bueno, esperemos, ojalá que esta tranquera, que es un dolor de cabeza, valga verdades y muchas actividades,

0: De Sara Marqués, me dice, de Sara Marca. Caramba, qué bien, mi querido y estimado Pedrito.
1: Sí, estimado Alfonso, hemos hecho la invitación a todos nuestros anexos, a todas nuestras comunidades, así que nos van a acompañar. Va también nuestros caballos, nuestro caballo peruano de paso viene desde La Pampa, de Incuyo, de Tarco, de Puyo, Coracora, Chaviña, están viniendo de repente por el aprecio, por el cariño, por la amistad que yo tengo con ellos. En ese sentido, estimado Alfoncito, por favor, bueno, pues vamos a tratar de avanzar lo que tenemos que hacer, y bueno, con toda la voluntad, con todo el amor y con todo el corazón que tenemos, estamos haciendo esta fiesta que de repente nos corresponde el día de hoy.
0: Qué bien, felicitaciones, seguramente que va a haber muy fabulosos premios, siempre pelos de cargo, con esa fe y devoción, ¿no? Por figurar, se preparan anteladamente y para dar lo mejor de ellos. Enhorabuena. Muchas gracias, Pedrito. No sé, ¿algo más para poder cerrar esta comunicación?
1: Sí, efectivamente, Alfoncito, ya también para nuestros ejemplares, que va a dar la, de repente, bueno, la calidad de presentación esta tarde, nuestros caballos peruanos de paso, hemos traído con todo el amor y con todo el cariño unas buenas monturas que hemos hecho pues en allá en Lurín, con un talabartero muy conocido a nivel nacional, Reader. Así que estoy seguro que nuestros chalanes lo conocen y ya conocen el trabajo que él ha hecho. Así que, Alfoncito lindo, queda usted también invitado. Invita, por favor, de repente, en adelante, hasta que culmine tu programa, que nos acompañen, que nos visiten. Muchas gracias, estimado Alfonso.
0: Gracias a usted, chamicero del primer día, en honor a San Pedro, don Pedro Rojas Martínez del distrito de Chumpique. Hoy es su día. Un abrazo a doña Lidia, a toda la familia. Ya estaremos dentro de breves ahí para dar la cobertura que corresponde. Gracias, Pedrito. Abrazos.
1: Muchas gracias, estimado Alfonso. Un abrazo para todo nuestro distrito de Chumpi, anexos, y bueno, toda nuestra comunidad de Parinacochas y a nivel nacional. Gracias.
0: Gracias también.

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Bueno, ya casi ingresando a la recta final del informativo parinacochano, nos vamos a Chumpi a hacer la cobertura para el día de hoy, y gracias por esa confianza, don Pedro Martínez. Oh, Pedro, carambas, agradecimientos, mi querido Pedro Rojas Martínez, a su esposa. El día de mañana también estamos en esta cobertura de la entrada de Chamisa, gracias a la familia Garavito Chiara. Estos dos días estaremos a full con toda la información, toda la cobertura que le vamos a dar a esta entrada de Chamisa. Así es, mis queridos amigos. Ya para poder cerrar, no sé si me está escuchando el doctor Walter Amar Salcedo, actual director del hospital de nuestra ciudad de Coracora. No creo que permita, ¿no es cierto?, sobre este concurso que por necesidad de servicio se está contratando al personal en este sector. Y diga, pues,

¿Sabes qué? Por favorecer, ¿no? Pidan ahí, necesito este personal y me lo destaco a la red de salud Sarasara. No creo que esas cositas esté pasando. ¿Ah? Y a presto, no creo que se preste, pues, el hospital a través de su director, porque el director es lo que tiene que autorizar el consentimiento para el destaque a la red de salud Sarasara. Tenemos conocimiento que esto ha sido aprobado de acuerdo a la necesidad, de acuerdo al PIN y el presupuesto tal como es, se tiene que gastar en este hospital. Señores del Frente de Defensa, ¿qué están haciendo? No sé, pues, o es que están trabajando, es que ya ustedes han hecho la denuncia que corresponde a la Fiscalía Anticorrupción de Huamanga, han hecho llegar ya sendos documentos, no sé, los sindicatos también. Creo que estas cosas no se puede permitir. ¿Y hasta cuándo se va a tener en la dirección a este señor en vez que sea solución para Coracora, para nuestra necesidad, para la atención, en vez que tengamos una atención óptima en el hospital? ¿Va a querer hacer las cosas de acuerdo a qué? ¿Ah? ¿Acuerdo a qué? ¿A necesidades técnicas o a necesidades partidarias? No sé, pues, señores. Amigos, gracias por escucharnos. Gracias por enviarnos las informaciones. Estamos haciendo cruce de informaciones. Eso es nuestro deber como comunicador social. Y seguramente que en esta semana vamos a tener muchas sorpresas. Porque nosotros no nos vamos a callar frente a una injusticia. Sí, señores, no es una amenaza. Simplemente estamos tratando de desarrollar nuestro programa con objetividad. Porque ya mucho daño nos están haciendo exportándonos, trayéndonos directores encargados de otras regiones, discúlpeme, de otras zonas. Como si no hubiese aquí en Coracora personal profesional capaz que con criterio, conociendo vuestra realidad, que podrían conducir de la mejor manera, como coracoreños, como parinacochanos, y otros que vengan de noche a la mañana, hagan lo que a ellos mejor les parezca, creo que estas cosas no podemos permitir. Y estamos invocando desde aquí a los frentes de defensa, a los sindicatos, me imagino que ya han enviado sus sendos documentos a los órganos reguladores que corresponde dentro de nuestra región. Seguir ese procedimiento y ojalá que algún día estos señores, si es que hay justicia, sean sancionados, porque no se podría permitir a favorecimiento que hay aquí. ¡Qué mal! ¿Cómo estaremos también en nuestra municipalidad provincial de Parinacochas? Nos preguntamos tantos casos que hay. Si bien es cierto que hay una situación de informes, irregularidades y a la vez también observaciones con respecto al cobertor del Coliseo Municipal, ¿cómo estará este caso también? ¿Habrá responsabilidades? Porque en la mayor parte, los temas, los puntos que tocamos aquí en el informativo, que verdaderamente, señoras y señores, que debería tener un procedimiento administrativo sancionador de acuerdo a las responsabilidades, no pasa nada, son archivados. Por eso, como no pasa nada, todo el mundo hace lo mejor que les parezca. Como no van a ser sancionados, normal, cometen actos de irregularidad. No sé cómo estaremos en nuestra municipalidad. Por ahí me he enterado que han cambiado ya las cabezas de los sindicatos, ¿no es cierto? Son otras personas y ojalá que estas personas sean conocedores idóneos, que con criterio y de acuerdo a las normativas, a la ley municipal, trabajen. Trabajen para la municipalidad, para nuestro pueblo de Coracora. Esperemos. Y yo les deseo lo mejor. Sí, la vez pasada nos enteramos que hay nuevos dirigentes, tanto del Citramún, tanto también del otro sindicato paralelo que hay. Ojalá, porque los anteriores que estuvieron, en honor a la verdad, les digo, les ha hecho quedar mal. Les ha hecho quedar mal por sus actitudes que tienen, de soberbia, con las actitudes que ustedes ya lo conocen, está por demás describirlo. Es así, mis queridos amigos. Lo que queremos son dirigentes que verdaderamente dirijan, que conozcan, dirigentes que tengan esa convocatoria, que hagan respetar verdaderamente los derechos que les asiste al trabajador.
no simplemente por afanamiento, etc. Espero, señoras y señores. Bueno, y también el día de mañana, bueno, vamos a tratar de recoger algunas informaciones, ya que nos vamos a Chumpi. ¿Cómo están los hijos humanitarios del distrito de Chumpi? Seguramente para su fiesta han llegado. Probablemente ahí, como en el carnaval, los vencedores de Ayacucho que hemos ido a Acho, nos van a armar una trampita. Porque por la postura que nosotros lo decimos las cosas como son, ellos también se defienden en grupo, quieren atacarme, así, vamos a teclar al teclador. Hasta me han puesto, ¿no?, apelativos, sobrenombres. Claro, choco con sus intereses, pues. Ahí hay un programa de una fémina que lo conduce en Lima. Ay, ay, ay. A veces, cuando somos sobones, cuando no tenemos un concepto de poder visualizar las cosas objetivamente, ¿cómo podemos apañar una situación cuando no, a nuestro parecer no está bien? No está bien. Qué mal, ¿no? Qué mal se ve eso. Bueno, agradecimientos una vez más a todos ustedes, mis queridos amigos. Dios me los cuide y siempre estaremos con la información. Cualquier cosita, escríbanme con confianza al 9994-86599. Sé que estamos próximos a festejar nuestra fiesta en honor a la Santísima Virgen de las Nieves. Voy a tratar de contactarme con el comisario de la provincia de Parinacochas, de nuestra Policía Nacional del Perú. ¿Cómo estamos? Sé que han designado dos patrulleros. ¿Y cómo está el anterior patrullero que teníamos de aquí de Coracora? Estaba en funcionamiento, posiblemente esté en uno de los distritos que se necesita, ¿no? Puede ser para Incuyo, para Relave, que es un lugar tan convulsionante, donde hay una minería, se requiere ahí para poder atender. Ojalá, y también posiblemente para poder brindar las garantías que correspondan, ¿no?, tengamos más efectivos de la Policía Nacional. Me he enterado que han designado como nuevo subprefecto al señor Tito, así Quispe Tito Rufo, quien está como subprefecto de la provincia de Parinacochas. Desde aquí le auguro los mejores éxitos y parabienes, y como antesala, que coordine con las principales autoridades, porque van a venir también estos personajes de lo ajeno. Tienen ellos también un cronograma, señores, de visitar pueblo en pueblo para poder cometer sus fichorías. Así es, amigos.

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1: Bueno, ya cerrando el programa, hay uno de los vecinos, me acaban de llamar del barrio de San Marcos, y esperemos, ¿no? Y justamente para eso necesitamos más personal de serenazgo, de policía, y la policía también, si les llama a su teléfono, contesten, por favor. Ayer me dice, por las inmediaciones, a la salida de Coracora, por Combapata, hubo una situación de peleas, porque hay cantinas también que no están respetando los horarios, pues, que está emanado, ¿no?, en una ordenanza municipal. Y esto se presta para muchas situaciones. Cuando uno está animadito con el, como se dice, con el traguito, se presta para muchas situaciones y perturban la tranquilidad de los vecinos. Ojalá que esto se corrija, ojalá, y el día de mañana sobre este punto voy a estar ampliando. Si ustedes tienen alguna información que se suscite dentro de su cuadra, de su barrio, fílmenlo y envíenos a nosotros para poder dar a conocer a las autoridades y tomen las acciones que correspondan. Muchas gracias, señoras y señores. Con ustedes, como siempre, estuvo Alfonso Perales en la conducción. Dios me los cuide y que tengan un bonito día. Muy buenos días. Permiso.
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3: 9 de la mañana, 8 minutos.
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8: 9 de la mañana, 10 minutos.
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8: 9 de la mañana, 14 minutos.

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2: 9 de la mañana, 24 minutos.

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1: 9 de la mañana, 58 minutos.

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1: 10 de la mañana, 58 minutos.

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0: del mediodía. 41 minutos.
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0: 12 del mediodía, 48 minutos.
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0: Una de la tarde, 24 minutos.

0: tarde, 28 minutos.
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1: Una de la tarde, 30 minutos.

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1: Una de la tarde, 50 minutos.

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8: Y después de todo lo que hemos vivido,

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0: de la tarde, 34 minutos.
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0: 4 de la tarde, 26 minutos.
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1: 4 de la tarde, 58 minutos.

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7: 6:16 p.m.
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18: 6 de la noche, 18 minutos.
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18: De la noche, 20 minutos.
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1: 6:26 p.m.
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1: 6:32 p.m.

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